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0: Niño, esa es una pregunta muy complicada.
1: En ese momento.
0: Sí, sí, yo no sé. Es una pregunta que yo solo he podido responder cantando este tema una y otra vez.
1: Entonces, iremos.
0: Es lo que me digo a mí mismo todo el tiempo. Porque.
1: Ya.
0: Solo.

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0: Hey, hablas con el búho. Si te hubiera podido contestar, tampoco lo hubiera hecho. Si quieres, ya das por aquí el mensaje.
1: Hey Cami, ¿cómo estás? Soy yo. Discúlpame por haber estado desaparecida todos estos días, pero la verdad estuve pensando bastante y te quiero ser lo más sincera posible. 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No sé por dónde empezar, pero ya no es lo mismo que era antes. 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Muchas peleas y ni siquiera me escuchás ya. Bueno, ahora en un par de días me tengo que volver para Buenos Aires. Así que la verdad es que siempre te deseo lo mejor y que te vaya muy bien allá en Medellín. Nos vemos.

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La ovación final no es lo que interesa, sino el silencio en el centro de la canción. Que se coman todo lo que le estoy dando sin protestar. ¿Qué hago con que me den una ovación y estén hablando toda la noche cuando estoy tocando? Lo que agradezco siempre es el silencio en el intermedio, después de los primeros 8 compases, puesto que voy a tocar a un lugar donde la gente no va predispuesta a mí, sino a beber y a divertirse.

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0: No hay golpe.
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2: Se dirige para la cantina.
3: La canción se llama Say Yes, un proyecto que desde el segundo número uno que lo escuchamos se convirtió en uno de nuestros favoritos. Es el de Buodermia, un MC desde Medellín, con influencias por ahí a la escena oriental. Vamos a escuchar de su nueva producción, que se llama Eutanasia, la canción Say Yes, una colaboración entre Chesa y Ana Alvaro desde Medellín. La canción es Say Yes, el álbum es Eutanasia, él es Buodermia.
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0: No, pero es que, no, ñero, qué pecado con el Mateo, ñero, el Mateo. Pero el Mateo nos mandó, pues nos pidió ayuda a que le sacáramos el Instagram a una pela, una nena que ahorita está en 11, una hijueputa que es cule alta. Esa hijueputa es, parece Esteban, marica. Y el Mateo, weón, el Mateo que es cule chichón de piso. No, pa, y la nena le cogió como miedo al Mateo, weón. Pero sí.
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2: Y bueno, seguimos aquí escuchando a nuestros amigos amarillos, recibiendo sus historias paranormales, con mucho respeto, mucha seriedad, siempre lo he dicho, pero hoy queremos escuchar sus historias más bizarras. Esas historias que no le cuentan a la señora cuando llegan a la casa, que los dejaron como que no saben qué pensar, si sí o si no. Tenemos aquí una historia de un amigo amarillo que nos la envía por WhatsApp. Vamos a darle play al

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Claro, es que no era para menos. Esta ciudad está muy peligrosa, mis radioescuchas. Pero también quiero mandarle un saludito a todos los amigos del Bajeno, que sabemos que también nos escuchan. Y en esta emisora no discriminamos a nadie. Y seguimos con las llamadas en vivo, recibiendo las historias de nuestros radioescuchas. Cuéntenos qué le pasó.

0: Radio Escuchas, esta sección se acaba de salir de control. Vamos a un corte comercial, pero ya regresamos con nuestro programa de historias de la noche en Radio Casa Grande, 95.6 FM. Vamos a un corte comercial.
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0: goleador y campeón de esta Copa Colonia en su cuarta versión. ¿Cómo te sientes en esta tarde de hoy?
1: Muy bien, gracias a Dios. Va, lo que estoy contento. Primera vez que tengo mucha plata en mi mano.
0: ¿Qué vas a hacer con tanta plata en tus manos?
1: No, la voy a mandar a mi mamá. Ella es la que me está apoyando aquí en este proceso.
0: ¿Y dónde está tu mamá en estos momentos?
1: En medio de trato, vete.
0: ¿Qué significa este título para ti?
1: No, una copa muy importante. Le doy gracias, muchas gracias a Pre de Palle. Me dio la oportunidad de estar en el equipo de él.
0: ¿Qué viene ahora?
1: No, que vienen otros torneos ahí, también vamos a seguir ganando.
0: ¿Y cómo se llama esa mamá que le vas a mandar esa platica?
1: Maolina Mosquera.
0: Entonces, señora Maolina, prepárese que su hijo le va a mandar un dinero por ser el goleador de este torneo de la Copa Colonia.
1: Si no, me lo roban por ahí, por el camino.
0: Muchísimas gracias.
1: Gracias.

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Bien, ¿qué, Mateito? Me va a prestar 8.000 al Nequi, al número del Salinas, en mí me lo ve sonero.

0: Hey, yo estoy tan agradecido con el SENA que el día que tengo una hija se va a llamar Sofía Plus Álvarez, una vaina original, elegante.
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1: Bueno, vamos a ver quién sale de primera, a ver quién sale. No, papá, no, de 10. ¿De 10?
2: No, baila.
1: De 10, breve, ya está, de 10. Baila, esa no. ¿Esta, Alanche, de qué? ¿De 6?
2: Pues es que sea como que.
1: O 5.
2: No, de 6, yo creo que es
1: de 6, breve, ya está. 6.
2: Ahí hay un buen casting.
1: Nah, Biel no, ñera, a mí Biel no me trama, ¿sí?
2: Es que Biel, no sé, ñera, es que. ¿Qué? De pronto el Gohan se ofende, ñera.
1: ¿De qué? ¿De 8? ¿O de 7?
2: De 8, de 8.
1: De 8, breve, ya está.
2: Gael.
1: Vamos a ver, uy, yo no, me acuerdo, pues, cómo se llama esa piro. Creo que esa es la hija de Vegeta y Bulmañero, pero
2: uy,
1: no me acuerdo.
2: No, después el Vegeta lo
1: aprendió. ¿Entonces qué, de 9?
2: Sí, no, de 9, porque Vegeta
1: después baila. El piro todo cagado. Esa piro, ¿cómo es que llama? Yo no me acuerdo. Marron, es que llama esta hija de puta.
2: Marron, ah, sí, Marron, uf, un 4, ¿no?
1: La timaron porque va de troca.
2: Un 4, sí, un 4 rico.
1: Vamos Gael. A ver, pues a Dios, mierda.
2: No, como.
1: Nero de dos, es que el uno está preservado para una. Esperira, Nero, que no se va a arrepentir.
2: No, a mí no hay ninguna más linda.
1: Esperira, ¿esta va de qué? ¿7?
2: Sí, esa habla toda estúpida.
1: 7, paila sano. ¿Milk?
2: No, esta está agarrando de cantale.
1: 5, Nero.
2: ¿Qué tal uno ahí tan hijo viendo?
1: Paila, uf, esta es el uno, Nero. Uf, esta es el uno, Nero. Esa es el uno, Nero. Más decir que no. ¿A qué plato puede tonar la de 3, Nero? Ya. Ese top quedó bien, Nero. Ahí quedó bien, Nero. Ya, churan ahí, baba. Mamacita.

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0: Dos osos.
1: Gordo caco, corro, por eso no lo quieren
0: gordo
1: en el salón, ñero.
0: Gordo de mierda.
1: Aparte, aparte que huele feo, no lo quieren, ñero. Que
2: es que no lo quiere su cucha, piro. ¿Y cómo se envía esta vuelta? Che, ¿tú se bugueó?

0: No, pero es que. No, Ñero, qué pecado con el Mateo, Ñero, el Mateo. Ñero, el Mateo nos mandó. Pues nos pidió ayuda a que le sacáramos el Instagram a una pela. Una nena que ahorita está en 11, una hijueputa que es cule alta. Esa hijueputa es, parece Esteban, marica. Y el Mateo, weón, el Mateo que es cule chichón de piso. No, pa, y la nena le cogió como miedo al Mateo, weón. Pero sí.
1: Por eso mal parido, pero es que a mí la sociedad no me dicta, hijueputa, ni mis principios que me paren una malparida mesa que lo más posible es que derrumba porque peso 120 kilos y empecé a gritar: niñas, cinco razones por las que deben salir conmigo. Uno,

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0: ¿Y en qué, Mateito? Me va a prestar 8.000 al Nequi, al número del Salinas. En mí me lo ve, sonero.
1: Además, amor, ¿de qué? ¿Qué los voy a amar yo a ustedes, hijos de perra, amor? Amor solo a Dios, a nadie más, hijo de puta. De resto, ustedes son unas gonorreas, hijo de puta. No lo pueden ver a uno feliz trabajando porque lo sacan a uno del grupo. Uno ahí quemándose, mejor dicho, matándose las manos, cargando bultos de papá de su hacha está por acá. ¿Y ustedes me saben con esa marica? No, así no se puede. Ustedes son unos hijueputas malparios y tras el hecho tienen las huevas de hacer una puta votación para volverme a meter. Cómanse un cerro de mierda a todos, ¿oyera? ¿Qué les iba a decir? La verdad, no sé, yo estoy caminando, acabando la patada que me roban el celular y me estoy dando cuenta que yo sería muy bueno para hacer un podcast. Bueno, ¿necesitan una ayuda para un podcast? Me dicen, pero con el filtro del pirata, que es una chimba. Si no, no quiero, es nada, ¿me oyeron? Porque imagínense, uno acá con esta voz de mierda, haciendo un podcast, cogen y lo mandan a matar a uno. Lo pillan a uno diciendo maricadas incorrectas, como por ejemplo las que dice Andrés sobre niñas chiquitas, y baila, lo matan a uno.

0: Mateo, qué gonorrea lo de Hans, ¿no? Yo todo tan carito y no, venga, me entero eso. Y uy, gonorrea. Pero sí, Mateo, no, fue puta, no vamos a confiar en mujeres. Y menos cuando tienen rulos, narizonas y horribles como a perra. Asco.
1: Mierda, es que el gordo es todo estúpido, que es que botó todos los cueros, botó la trilla y ya no tiene marihuana. Yo no sé ni qué hacen acá estos hijos de putas.
2: Compañero, ¿qué se siente que la mujer uno le mande mojarrita con ensaladita y arrocito y con esa cartica? ¿Qué se siente? Dígalo usted, exprésese aquí por este medio y dígalo a su esposa lo que usted siente. ¿Ah? Dígale a su esposa que gracias, mira ahí. Lo podemos leer.
3: Claro.
2: Lo podemos leer en voz alta. Mira claro. Lo que dice. Te quiero demasiado. Encomiendo al Señor en tu camino. Confía en Él y actúa. Y en Él actuará. Para que recuerdes cuánto te quiero y que todos los días oro por ti. Que Dios te siga dando fuerzas, calma y sabiduría en todo lo que haces. Eres mi compañero, mi apoyo y mi... ¿Y qué? Y mi mutuo. Mi motivo de gratitud cada día. Te quiero. Tengo un día hermoso. Buen provecho. Atentamente, tu reina. ¡Estamos un daqui, no se ve! ¡Estamos un daqui, no se ve, Johnny! ¡Johnny! Eso no se ve ya, marica.
4: Sin palabras.
2: Ese man que está ahí está haciendo la vaina bien.
5: Sí. No, él era malo, otra vez.
2: Vea, está enganche. Ese man está haciendo el enganche. Él, él vea, él corre por la izquierda, centra y él mismo cabecea. Sí, señor. Vea, compadre, que esa vaina que no se ve, marica. No, va. Esa vaina que no se ve, bien.
4: Este man es mi héroe.
2: Así. Va, ven. Trágame ahí. ¿Sabe qué? Compadre. Este man es mío. Joder, yo tengo años, pero no sé qué es una vaina esa.

0: Mateo, estoy acá al lado de su casa, ¿me va a abrir las puertas?
1: ¿Ahí trabaja el ángel?
0: ¿O me va a cortar la cara, Mateo?
1: Ahí trabaja.
0: Dígame ya, ñero, que ya estoy, que voy para allá.

Y ustedes eso en su puta vida lo van a enseñar en un colegio. Vea, por ejemplo, vea Mateo. Mateo sabe programar y toda la vaina. ¿Dónde cree que lo aprendió? Pues afuera del colegio, ñero, viendo videos o viendo otra vaina. Instruyas en YouTube, ñero. Tiene resto de vainas. Pónganse en sus horas, joder, puta, no sé hablar. En sus horas libres, ñero, póngase a ver videos, póngase a hacer lo que sea, pero no joder al resto.

0: Goleador y campeón de esta Copa Colonia en su cuarta versión. ¿Cómo te sientes en esta tarde de hoy?
1: Muy bien, gracias a Dios. Vea, lo haciendo estoy contento. Primera vez que tengo mucha plata en mi mano.
0: ¿Qué vas a hacer con tanta plata en tus manos?
1: No, la voy a mandar a mi mamá. Ella fue la que me está apoyando aquí en este proceso.
0: ¿Y dónde está tu mamá en este momento?
1: En medio de trato, vete.
0: ¿Qué significa este título para ti?
1: No, una copa muy importante. Le doy gracias, muchas gracias a Pre de Palle. Me dio la oportunidad de estar en el equipo de él.
0: ¿Qué viene ahora?
1: No, que vienen otro torneo ahí, también vamos a seguir ganando.
0: ¿Y cómo se llama esa mamá que le vas a mandar esa platica?
1: Maolina Mosquera.
0: Entonces, señora Maolina, prepárese que su hijo le va a mandar un dinero por ser el goleador de este torneo de la Copa Colonia.
1: Si no, me lo roban por ahí, por el camino.
0: Muchísimas gracias.
1: Gracias.

Hola hijos de puta, les habla Gordaun y en este video voy a hacer una crítica destructiva a esta puta plataforma de mierda, basura mal cagada en mierda de búfalo y vomitada llamada Discord que me tiene las repelotas llenas ya que un amigo me dijo que mi inteligencia y IQ son superiores y quería que destroce brutalmente esta plataforma de mierda en Locuendo y yo la verdad también tenía ganas de hacerlo porque detesto esta mierda e incluso la detesté en el tiempo en que la estuve usando. Esta mierda está en todos lados, está hecha por rabinos ortodoxos talmúdicos muertos de hambre absorbe prepucios que minan y venden tu información para luego usarla en operaciones psicológicas en tu contra y todos los que la usan son pendejos con foto de anime que creen que son mujer, retardados mentales, zoofílicos, brillantes, normroides, marrones, feminoides, microcelebridades fantasmas, maricones, groomers, y un infinito etcétera de degenerados que tienen mierda y semen en el cráneo en vez de materia gris. Así que empecemos a destrozar esta mierda pútrida y a sus usuarios, que más bien son esclavos, con mi gran intelecto, argumentos y lógica de destrucción masiva. Comencemos con que esta plataforma en un principio se publicitaba como competencia a Skype enfocada a gamers ya que el cliente de mierda de Skype se masturbaba y meaba en tu RAM, pero al final terminó siendo un caos de rendimiento peor que el de Skype. Acá en una captura de pantalla que me envió un amigo pueden ver una comparación de Truncor abierto y un cliente de IRC del año 98 creado por la más judía rabínica y monopolio.

Mis y putrefactas, sino que también lo puedan expandir al escritorio, ejecutándote una instancia de Chromium cada vez que ejecutas un programa hecho con Electron. El resultado, obviamente, un lechón adentro de tu RAM gracias a la incompetencia de estos judíos de mierda. También esta práctica de escribir todo en Electron se popularizó principalmente para fácilmente portar programas a dispositivos mierdimóviles, para abrir puertas a normis y marrones de mierda retardados mentales de Facebook y Twitter a que se vengan a cagar en las calles del internet con su cultura de mierda como si de la capital de India se tratase. Discord precisamente está construida sobre Electron y su cliente de escritorio está a la vanguardia en ser la peor pieza de software jamás creado, lo cual no ha de ser sorpresivo para cualquiera que de antemano sepa que los desarrolladores, como se hacen llamar a ellos mismos, de Discord sean una panda de transgéneros, furries, maricones, groomers, judíos y autodenominados activistas que se vienen a cagar en la tecnología con el objetivo de llenarse los bolsillos rápido y dejarte con un pedazo de mierda en el plato. Y no olvidemos que dentro de esta mierda de cliente viene incluido un registrador de procesos que básicamente recopila información de los otros programas que tengas abiertos, lo cual en años normales hubiese sido considerado spyware y estos dos rabinos de mierda tendrían su carrera completamente arruinada, pero estamos en el siglo del Goislop y tenemos que respetar a estos rabinos porque el decirles que sus prácticas no son éticas es el equivalente a un segundo holocausto. Es una locura pensar que a uno por reconocer y decir esto años atrás lo tachaban de conspiranoico, pero hoy en día todos los retrasados actúan como si hubiese sido obvio todo el tiempo. LOL, putos imbéciles de mierda. Quizás al final del día los judíos tienen la más absoluta de las razones y verdades sobre los no judíos y merecemos ser violados y sacrificados al más bajo, brutal e impío 666 como los cerdos que somos. Pero bueno, supongamos que podemos esquivar toda la mierda del cliente de escritorio usando el cliente web. Pues sorpresa, ni siquiera hablamos de la creación de cuenta, que no puede ser creada con ningún correo de mail temporal públicamente conocido y que si no usas uno de los de la gran rabínica Big Tech como Hotmail, Gmail o Yahoo, van a pedirte verificación por número de teléfono, que muy sencillamente puede ser vinculada a tu identidad real. Acá en Argensiria por ley para activar una línea por más que sea prepaga hay que usar el DNI de uno. Obviamente se puede usar un DNI al azar ya que las verificaciones de identidad dentro de las compañías de teléfono es sencillamente una mierda y me la paso por los huevos, pero supongamos que no tuviese teléfono, ahí es donde radica realmente el problema más que en otra cosa en mi opinión, ya que tener un módem con conexión a internet debería ser lo suficiente para poder conectarse libremente. Toda esta cuestión de obligar a los usuarios a poner un número de verificación es obviamente una operación a gran escala de minería de datos y de gatekeepachuts que hayan roto la programación y no estén dispuestos a someterse a la gran Satán y sus anuncios personalizados de Bad Dragons y llamadas estafa de indios de alguna forma u otra. Ni hablar de intentar usar Discord con Tor, es simplemente inusable y estás más tiempo llenando captachas que otra cosa. De todas formas yo no aconsejo usar Discord de ninguna manera. Es sencillamente imposible que estas verificaciones sean implementadas en buena fe para prevenir bots o lo que sea como lo suelen justificar, ya que las bot farms poseen un número incomputable de números telefónicos, lo cual se prueba sencillamente al ver que en ninguna plataforma los bots han parado con el solo requerir verificación por número de teléfono. En todo caso, si algo impide la verificación por teléfono es la participación de usuarios que valoran su privacidad o usuarios de bajos recursos que por alguna razón u otra no pueden pagar un móvil, lo cual me parece muy hipócrita por parte del equipo de Discord que en gran parte está compuesto por fuertemente pronunciados activistas izquierdistas de movimientos sociales. Esta hipocresía solo deja en evidencia que Discord no es más que una compañía sin un compás moral a la que solo le importa llenarse los bolsillos como toda compañía judía obviamente. En el futuro seguramente veamos algo como identificación con documento nacional obligatoria. Ya con el inicio de este locuendo hice más activismo, lo que sea que signifique eso, que todos estos travestis de mierda que trabajan en Big Discord Corp aprovechándose de los cupos de minoría y aún así tienen el descaro de decir que son izquierdistas y ponerse la bandera de la justicia social.
Cualquiera que abogue realmente por principios de igualdad al punto de llamarse activista y al estar en situaciones de poder como lo están estos furries zurdos degenerados de mierda, entonces deberían de estar escribiendo software performante sin la mierda de Electron, que incluya a la mayoría de usuarios, no requiera de un dispositivo adicional para ingresar, sea performante en ordenadores de bajos recursos y cuyo código sea desobfuscado y preferiblemente al menos abierto, pero reitero, estos tipos no

Tienen compás moral y no son más que bots del orden mundial sionista con el cerebro lleno de mierda y semen. Yo soy el verdadero aliado de la justicia e invoco a la hoja que corta al mal en toda mi furia inocente y correcta y decapito en fila a toda esta horda de engendros del mal. Entonces bien, el cliente ocupa un agujero negro en la RAM, supongo que debe valer la pena el sacrificio, así que pasemos a hablar de las funciones de Discord. Uno puede crear su servidor, entre comillas, y administrar su sistema de privilegios y crear canales para separar el chat general del chat donde se pasa la pedofilia más hardcore que haya podido conocer el Homo sapiens, crear chats de voz donde estarán todos tus amigos de internet con autismo y retrasado conversando y compartiendo ideas de forma elocuente, enviar archivos hasta 20 megabytes, etc. También uno puede crear su grupo o simplemente hablar con sus amigos por privado. Estas son las funciones que más básicas y convenientes considero para la misión de Truncor, las cuales ya eran cubiertas por programas del año del culo como clientes de IRC o XMPP, TeamSpeak, RaidCall, Mumble, Skype, Windows Live Messenger e incluso Steam y una infinidad de programas y protocolos dedicados a la transferencia de hipertexto. Pero gorda aún. En el Discord puedo hacer mis propios canales y ponerle emojis y el canal de anuncios y la botonera y el compartir pantalla y la actividad y los gifs de tenor y griega. Cállate la puta boca negra estúpida infeliz retrasada, vos y yo sabemos bien que las únicas funciones que vas a usar con los putos retrasados de mierda de tus amigos van a ser la de un canal de texto, un canal de voz, pero tú o el obeso de tu amigo que creó el servidor va a rolear ser el líder supremo de una escuadra de putos maricones transexuales y va a crear el canal de anuncios o de reglas para que después todos se le caguen de la risa y le haga ciberbullying, se termine borrando el servidor de mierda. Así que bien, saquemos todos los canales que no se usan y dejemos el general. Bien, bien hecho. Excelente, retrasado mental, te quedaste con algo que tiene la forma de TeamSpeak, RaidCall, Mumble, MSN o un cliente de IRC si es que no van a usar el chat de voz. La botonera y la función de compartir pantalla es mierda completamente consumer que no sabías que necesitabas hasta que estos judíos de mierda te crearon la necesidad artificial. Además de que de esta función ya se encargaban otros programas, que por cierto, a diferencia de la mierda de Discord, no te cobran por la calidad a la que quieras transmitir tu pantalla o por la cantidad de efectos de sonido de la botonera, literalmente te están tomando de retrasado. Y Tenor literalmente oculta todos los GIFs que sean genuinamente graciosos y su algoritmo judío antidiversión promociona GIFs de mierda, de anime o juegos con el nombre de usuario de un filipino como Luis Doro hecho por un círculo masturbatorio de cranis como si fuese gracioso, así que como ya dije, más mierda es lo consumista. También está esta ultra cagada de Discord Nitro que simplemente no me entra en la cabeza en cómo un retrasado podría siquiera poner un centavo. Si alguien pone plata real en esta mierda, ya deja en evidencia que es un puto NPC de mierda normgroide asqueroso sin salvación y tiene que ser fusilado urgentemente para asegurar de que no le pegue el retraso a nadie mediante su sífilis. Es imposible que pueda poner en palabras el cómo es que el nitro es el fondo en este barril de cáncer pútrido. Idiota que tenga esta mierda es señal de NPC absoluto, no interactuar ni esperar una respuesta que demuestre un mínimo de inteligencia al increpar sobre la cuestión nitro. De verdad que Discord Nitro ha de ser una de las mierdas más degeneradas por las que se puede pagar en este siglo, incluso más que OnlyFans, ya que al menos en OnlyFans obtienes fotos en pelotas de una puta cerda sidosa, lo cual es un material discutiblemente exclusivo lo que recibes a cambio, pero en el caso de Discord no recibes una mierda más que la posibilidad de cambiarte el color del fondo del cliente a uno de una lista de degradados de mierda predeterminados, mientras que esto se puede hacer con el mod de Better Discord que te deja literalmente tunear Discord como quieras, agregar temas, poner imágenes de fondo, etc., pero esta funcionalidad ya venía por defecto en MSN Messenger que te dejaba poner de fondo de chat la imagen que quieras y gratis. Absoluta vergüenza. También está esta mierda de portadas, marcos y efectos cringe hechos por putos oiboys de mierda larpers, fan de The Loathouse asquerosos para tu perfil de mierda para que tarde más en cargar y no se entienda un carajo para presumir con otros gordos imbéciles como tú tus excelentes habilidades de personalización de perfil de Discord LMA o LOLA eso. Voy a decirte un secreto muy bien guardado, y es que los hombres blancos de verdad no nos andamos con esas mariconadas, pero si queremos tener algo parecido a un perfil personalizable y tuneable en internet, hacemos nuestra página web con HTML y CSS, que son herramientas que se aprenden en literalmente un día, y lo exponemos al internet ya sea en un servidor propio o en un hosting web o VPS y lo llevamos al límite de nuestra creatividad.
Misma mierda aplica para los putos imbéciles de mierda cerdos inútiles que se gastan una millonada en sus secciones pedorras del perfil de Steam. Es el pico del consumismo, el equivalente al tener tatuajes, llevar ropa de moda, hacerse piercings o teñirse el pelo versión normie fallido de internet, pero bueno, el ganado se marca solo. Excelente trabajo, negro de mierda, disfruta de los emojis en tu campo de pronombres LOL. También Tranitro te da la posibilidad de chuparle el pene a un servidor y presumirlo ante un montón de idiotas igual de retrasados que tú y ponerte tu gif porno hardcore furry de foto de perfil. Lo único genuinamente útil es que puedes mandar archivos de más de 200 megabytes con esta mierda, pero ¿sabes qué? Ya puedes subir archivos de hasta 200 MB gratis a Catbox sin necesidad de registrarte, Mega o Mediafire. Bien hecho, idiota, el único beneficio que te daba esta mierda era un server de hosting, mientras que siempre hubo alternativas gratuitas, Mao. Retardado imbécil. Y ni hablar de las dinámicas de mierda putamente antisociales que creó todo este rejunte de funcionalidades de más que solo serían usadas y abusadas por transgéneros de mierda narcisistas y egoístas faltos de atención que no pueden durar un milisegundo sin estar en el foco. En cualquier grupo o servidor siempre va a haber uno de estos idiotas o varios transmitiendo su pantalla como imbéciles queriendo ser especiales por el meramente mostrar la mierda que hacen en su computadora, al igual que con el fenómeno de streamers de mierda de Twitch.televisión, idiotas normgoloides asquerosos sin gracia que lavaron la materia fecal de toda una generación de pendejos faltos de afecto que ahora están en Twitch transmitiendo su mierda que a nadie le importa, conectando sus transmisiones al OBS con la API de Discord para presumir creyendo hackers y superiores, cuando cualquier indio o IDF web developer puede hacer lo mismo preguntándole a ChatGPT LOL. Pero de verdad, la cultura del streaming y sus consecuencias han sido un desastre para el internet y muy difícilmente nos vamos a recuperar de ello. De cierto os digo que Discord es el punto de encuentro común para que VTubers e e-girls putas de mierda a las que vírgenes fracasados surgidos le pasan todos sus ahorros para que luego las muy putas se paguen los condones que van a usar con los novios, se armen una comunidad de retrasados que orbiten alrededor de esa puta cerda lechón de Navidad asqueroso y le suban el ego hasta la estratosfera pensando que algún día se la van a coger. Estos marrones de mierda que entran a estos servidores participan, arman drama y se traicionan por colores y roles más altos dentro de esos servidores de mierda para hacer puntos con la perra de mierda en cuestión de peso, y esto lo digo porque me he visto involucrado en estas comunidades de mierda ya que hace años me propuse el al menos intentar destruir una desde adentro hace ya tiempo, y créanme cuando digo que lo vi y escuché todo. Es el lugar perfecto para que putas pendejas de mierda que apelan a la virginidad de una generación sin sexo tenga su dosis horaria de atención posteando sus papeles con enfermedades mentales autodiagnosticadas. Misma mierda aplica a servidores de youtubers o los tan denominados por los normies de mierda como influencers independientemente de su sexo, supongo. Otra cosa es la típica mariconada de las fotos de perfil compartidas que los pendejos usan con sus parejas mayormente homosexuales de internet de hace una semana para presumir y ocultar el hecho de que apagan la PC o sueltan el mierdeléfono móvil y no son nadie, putos retrasados infelices de mierda, cuélguenlos de las pelotas de un precipicio a esos subnormales gangrenosos por favor. Ni hablar de las veces que dejé esta mierda de Truncor por más de un día, semanas o meses para hacer cosas mejores o porque simplemente la pantalla gris sin alma y bordes circulares me tenía las re pelotas llenas para volver y tener pelotudos pensando que me había muerto, lola eso. Es como si esta mierda no solo fuese spyware sino que también fuese un virus mental y espiritual. No me sorprendería que esta mierda fuese actualmente un programa de invocación de demonios al estilo Shin Megami Transex LOL, pero teniendo en cuenta los efectos de sonido, combinaciones de colores, diseño en general y un etcétera de factores en el apartado audiovisual de Discord, no me sería difícil creer que está como jueguificada o hecha para dar cierta satisfacción y natural al ver notificaciones, recibir mensajes, ser pingeado, etcétera, lo cual hace que de cierto modo la teoría del control mental en cierto modo no sea tan esquizofrénica. Y como Cathartic Cheios argumenta en su video, no olvidar la cultura en general de Discord que es cringe, producto del choque cultural entre autistas de mierda, degenerados sexuales y normaloides bajo el dominio absoluto de la judería internacional. Solo miren los memes de mierda de Discord de los anglos para hacerse una idea.
También alrededor de esta plataforma de mierda, se creó una mentalidad de culto en la que si a uno de estos idiotas que se masturban crónicamente en esta mierda, se llegan a enterar de que no usas TruneCore por alguna razón, vas a obtener una respuesta completamente emocional de este energúmeno triple vacunado super ultra cogido por el vampiro devorador de prepucios internacional abneumático NPC occidentaloide ílico borrego absoluto normoroide. Vas a aflojarle todo el esfínter y la vejiga y se va a cagar y mear encima y va a intentar atacarte pero se va a ver como realmente está nadando en su mar de meo y excremento como un puto retrasado mental espástico de mierda XDDD, pero de verdad que a la más mínima que a estos putos retrasados de mierda les presentes argumentos válidos de cómo es, que Discord es una operación psicológica masiva, un cáncer de privacidad y un cáncer de performance y que hay alternativas que hacen la comunicación mucho mejor, son más ligeras y hasta más divertidas. Van a soltar una ráfaga de argumentos emocionales de mierda y falacias que ni siquiera vienen al argumento o la cuestión en sí, como que por qué te preocupas por tu privacidad si ya los chinos tienen toda tu información, o algo como si tanto te preocupa tu privacidad mejor deja el internet xddddddddd. Putos idiotas retrasados de mierda son la definición de fracaso, ni siquiera merecen que lo mencione, pero voy a ser bondadoso y les voy a dar el privilegio de un mínimo de atención y rebatir estos argumentos de mierda. En primer lugar, ningún chino me ha llamado incel y confío mis datos y mi alma al Partido Comunista Chino, que al gobierno ultrapedofílico orgiástico satanista judío de mierda de Estados Unidos y sus 10 millones de agencias de tres letras que tienen un historial que data de más de 50 años de operaciones psicológicas y unos 600 años si uno se pone a trazar el origen histórico de estas, pero dejando ese punto de lado, esta realmente es la mentalidad de fracasado en su máximo esplendor, ya que quiere tirar abajo a cualquiera que intente hacer algo para arreglar la problemática del internet cancerígeno. Son después estos mismos los pelotudos que se la pasan jodiendo con la teoría del internet muerto y demás pavadas que terminan cumpliendo ellos mismos con su mentalidad de mierda en la que se encierran en su baño y no duelen más que su propia mierda. El segundo argumento, el de si te importa la privacidad ándate de internet, me parece muy gracioso porque siempre viene de cerdos terminalmente en línea en plataformas masivas como Twitter, YouTube, Facebook, o el Discord mismo, que dicen esa pelotudez e intentan quedar épicos y smug. Valoraría mucho ese argumento si no viniese de un cerdo que está tuiteando o teniendo debates pseudointelectuales de mierda todo el día en las plataformas anteriormente mencionadas. De todas formas, yo creo que más importante que la cuestión de la privacidad es el hecho de que el cómo se está encarando Discord está marcando una nueva era del internet depravada completamente de todo lo que en el pasado la hizo grande y liderada por grandes monopolios que nos quieren volver consumidores y arrendatarios de sus servicios de mierda en vez de usuarios del internet en sí. Las paredes que Discord se construye alrededor es un fenómeno único nunca antes visto en la historia. De verdad que hay que ser demasiado necio como para pensar que de alguna forma se está sacando provecho de estas plataformas, cuando se ha probado en múltiples ocasiones que toda la información dada a estos gigantes es luego usada en nuestra contra en distintos planos y niveles que uno no puede percibir hasta que realmente lo intente. Psicopolítica pura. No se puede ser tan chupaverga de estos dos literales judíos de mierda y de la pantalla gris sin sul con bordes redondos asquerosa. Estos dos judíos literalmente te odian y te quieren ver muerto. Es importante saber que el judío inconscientemente siempre va a actuar en base a hacer todo lo que esté en su alcance para prevenir un segundo holocausto y por eso va a ser brutal y despiadado con el no judío, no va a tener perdón. Y pensarán que les digo judíos a los creadores de esta mierda porque soy un neonazi incel esquizofrénico chud medicaciones urgente o lo que quieran decir, pero solo busquen Discord CEO en su buscador de preferencia, cliquen en la Wikipedia y vayan a la sección de vida temprana o early life de este energúmeno. También revisen la fuente para ver en qué contexto este Moise de mierda hizo su declaración de etnicidad para caer en cuenta de la gravedad del asunto, que probablemente sea mucho peor de lo que lo estoy relatando yo en este video, como lo ha probado constantemente y lo sigue haciendo la historia contemporánea. El video llamado The Discord of Discord de Shai Studios nos cuenta el trasfondo del puto CEO de mierda judío pedófilo cara de rata de Shaison, Citron y todo su historial de fraude y prácticas judías en general que explican la masificación de Discord mediante conexiones rancias que este puto judío de mierda se hizo en su carrera judío ladrón y el cómo recaudó millones antes de siquiera empezar el proyecto por, de vuelta, conexiones judías que invirtieron en esta mierda más allá del historial de fraude de esta rata asquerosa. Discord no es nada más y nada menos que un invento del judaísmo talmúdico rabínico ortodoxo en su forma más pura.
Si todo esto ya es razón suficiente para dejar esta mierda y que tú, un hombre blanco, racional y temeroso de Dios, vuelva a su hogar y abandone las condenadas Sodoma y Gomorra, y todavía te retienen motivos como el hecho de que tus probablemente únicos amigos de internet están ahí, entonces déjame decirte que es una oportunidad excelente para poner un filtro a aquellas amistades que valen la pena o no, ya que un amigo de verdad, si es que se puede decir tal cosa de alguien de internet, no le debería de importar el medio por el que se tenga que comunicar con mi estimado, y mucho menos le importaría tener un programa corriendo de fondo que ocupa un 500avo de lo que ocupa esta porquería de Discord. Esto es un consejo genuino y vas a verle realmente la cara a todos esos imbéciles de mierda. Bueno, por supuesto, yo ya no tengo cuenta en esa mierda, así que debería de simplemente esquivar Truncord y no darle importancia, ¿no? Bueno, la verdad es que por mi parte realmente sí, no tengo excusa para no esquivar Discord. El problema real empieza cuando a alguien con responsabilidades entre mil comillas reales es obligado a usar Discord, ya sea para un curso de la universidad o para el trabajo o para cualquier actividad social que lo requiera, aunque la misma mierda se puede decir de WhatsApp, Facebook y demás, sobre todo WhatsApp, que también es un cáncer de privacidad y el no tenerlo equivale a estar viviendo en medio del bosque, uno está sencillamente condenado socialmente por no tener esa mierda. Lo mismo está pasando con Discord, está llegando al punto en el que uno tiene que ser un completo nini monje ermitaño ultra asceta idealista dispuesto a sacrificar su carrera o oportunidades dentro de la matrix de mierda que es esta sociedad putrefacta completamente esclava de la carnicera judería internacional si es que se quiere esquivar esta plataforma de mierda, ya que se está empezando a utilizar obligatoriamente en instituciones educativas o lugares de trabajo. Además de eso, Travesticor también está siendo utilizado como el medio de anuncios principal de proyectos como juegos, software, etc., así que si uno quiere seguir el proyecto de algo de Truncord tiene que bancarse toda la mierda que ello conlleva y las dinámicas de mierda anteriormente mencionadas que se han forzado. Esto podría tener una relevancia insignificante como queja si hubiese una opción para poder hacer que el servidor sea, por ejemplo, públicamente visible desde el navegador sin estar logueado, cosa que estoy 100% seguro de que cualquier administrador de un proyecto que usa Discord de esa forma activaría, pero recordemos que estamos hablando de software judío y que esta raza literalmente te odia y te quiere ver descuartizado. También por alguna razón que escapa completamente a mi comprensión, se fuerzan estos grupos de Discord para hablar con el soporte o con la comunidad sobre proyectos mismos dedicados a la mensajería de una forma u otra, como en los foros, ve a cualquier foro relativamente nuevo en foro activo y vas a ver que lo primero que te piden es que entres a su servidor de Discord, o cualquier wiki de Fandomex Wiki a LOL. Esto ciertamente es ridículo ya que estarías descartando a tu proyecto desde el vamos, sea ya una plataforma, servidor o cliente de IRC o XMPP, etc. como ineficiente. Verán, hay un cliente de IRC llamado Misterio Online en el que puntualmente se busca simular una novela visual de misterio en un chat de IRC, y en la descripción del proyecto en GitHub literalmente dice que si uno necesita asistencia técnica o quiere interactuar con la comunidad tiene que ser mediante el servidor de Discord en sí y no un servidor de IRC LOL. Imaginen lo divertido que sería resolver el misterio del bug mientras están programando el cliente, pero bueno, negros de mierda serán negros de mierda. Ni hablar de Visual Novel Online, que es un cliente similar para el cual si uno quiere agarrar los ejecutables, directamente tiene que meterse al Truncord, que a este punto dudo que siquiera siga en pie o que la invitación no haya expirado. De todas formas, esto no debería afectar a nadie, ya que es buena heurística el analizar y descartar un proyecto como Mierda Soja o Shidwares, y para hacerlo hay que entrar al Discord de mierda, pero realmente para ese caso con simplemente reconocer que en los últimos 10 años o incluso más no ha surgido nada que merezca seguimiento y que el progreso cultural mainstream está en un declive masivo ya debería de ser suficiente motivo para no estar al pendiente de ninguna mierda moderna del siglo 666. Bueno, también otra cosa que me gustaría exponer es esta mentalidad de mierda que he notado al buscar otras críticas destructivas a Discord, en la que la mayoría de las que he visto se pueden apreciar niñitos de mierda llorando porque mami admin furry zurdo global homo de Truncord no banea a los groomers, goreros, pedófilos ni gente que se divierte haciendo raids, cuando todos sabemos que en la naturaleza descentralizada del internet uno cuando hace una comunidad toma los asuntos de la moderación en sus manos y no tiene que andar mariconeando a nadie más puta.
gen alfa de mierda. No me quiero imaginar lo que pasaría si llegasen a jugar el juego del laberinto, o su reacción cuando les aparezca un cepesardo de forma espontánea, si es que se llegan a aventurar a rincones más oscuros bajo el punto de vista de un Discord Trun de la Indianet. Cosa a la que me gustaría traer la atención es al hecho de que Discord es una compañía que difícilmente ha de generar ganancias, ya que la infraestructura que tiene que proveer para todo lo que ofrece ha de ser masiva, un gasto gigante de manutención. Los únicos ingresos de Discord son del Nitro, el cual niego a creerme que sea tanto, porque quisiera pensar que bajo los ojos de cualquier persona mínimamente racional esa mierda puta cagada no merece ni un centavo. Ingresos de venta de datos, los cuales admiten públicamente que venden en su política de privacidad, anuncios e inversores, pero lo que me hace preguntar realmente si es una empresa que se puede mantener a ese ritmo es el hecho de que hace poco hicieron una purga de cuentas que estaban inactivas desde hace ya 2 años, lo cual habrá indicado un gran alivio de banda ancha y de espacio, he de imaginar. Esto lleva a otra cosa que podría ser preocupante, es el hecho de que un montón de pelotudos están subiendo sus imágenes y vídeos y archivos en general a Discord en vez de self-hostearlas en su sitio o subirlas a hosts más duraderos como quizás lo sea Catbox, difícil determinar, así que ante la duda self-hostear. Pero bueno, esto significa que en el futuro va a haber cantidad de imágenes y documentos perdidos en la web, de la misma forma que se borraron las imágenes de Ingur de hace 20 años o de hosts de imágenes similares. También he visto varios casos de uso de TruneCore, como por ejemplo el de un amigo que lo usaba para hostear archivos de música y reproducirla desde un cliente de chat con el link directo desde Dismierda, y que sus amigos puedan hacer lo mismo, lo cual es la mierda menos práctica del mundo. A ese punto estás mejor simplemente levantando un servidor de Apache o en Sinex o uno FTP y poner tus archivos en un índice de tu carpeta de música o algo del estilo, lo cual sería mil veces más práctico y conveniente que estar subiendo cada puto archivo a esa mierda o tener que estar buscándolo luego subiendo para arriba con el scroll bar, porque el buscador es mierda y estoy seguro de que no admite nombres de archivos. Esto es muy fácil de hacer y basta con mirar un tutorial y tener la posibilidad de abrir puertos, el cual es otro punto indignante. Verán, mi ISP de mierda es lo más judía que hay, y no me sorprendería que en el futuro la gran mayoría de ISPs sean así de despiadadas. Recuerdo la primera vez no tener idea de cómo entrar a mi router y llamar para que me abran los puertos, y me dijeron que no podía por política de la compañía y que eso es algo solo para empresas LOL, pero bueno, al final terminé avivándome e hice un par de maniobras para poder abrirlos. Pero bueno, sigo teniendo historias de horror con mi ISP. No sé si alguien poco entendido realmente entiende la magnitud de esta bazofia, así que voy a intentar explicarlo brevemente. El Internet es precisamente una red de ordenadores interconectados. Facebook, por ejemplo, es más o menos un programa corriendo en una computadora con el que uno desde su computadora se comunica, pero para que se pueda comunicar con este, el administrador de Facebook tiene que abrir un puerto para exponer Facebook al Internet y por ende poder ser accesible por nuestra máquina en ese puerto. Facebook puede o bien estar conectada a un ISP o tener su propia infraestructura masiva de red que le permite saltearse este paso y actuar como si fuese su propia ISP, lo cual es lo más probable a este punto, pero lo que quiero decir es que para exponer una computadora al Internet como lo hace Facebook, se necesita o permiso del ISP o el equipamiento necesario para una infraestructura que permita a uno actuar como su ISP. Con la masificación del Internet, los ISP están ganando más poder y ganancias, y el Internet independiente es cada vez menor, por lo que no sería una locura notar a futuro un cambio gradual de los ISPs a simplemente bloquear desde su lado los puertos que abra el usuario y vender la capacidad de abrir puertos a precios exacerbados, ya que el usuario entre comillas común del Internet hoy en día solo entra a consumir mierda en sitios mainstream en vez de ejercer sus derechos de usuario del Internet y crear su sitio nuevo, salas de chat, y medidas como estas por parte de los ISP no afectarían a sus ganancias en absoluto, de hecho discutiblemente les haría ahorrar en infraestructura. El resultado sería algo como lo que GW propone en el final de Metal Gear Solid 2. Con esto quiero señalar el cómo la mierda de Discord ha contribuido en discapacitar a aquellos usuarios del Internet en cuestiones de tecnología y redes que de lo contrario estarían aprendiendo la forma más eficiente de usar la tecnología y el Internet para que estos les sirvan a ellos y no ellos a la judería internacional, dándole así pie a empresas de Internet para que empiecen a decidir quién puede exponer su servidor barra computadora y quién no, haciendo ver el uso independiente del Internet como cosa de negocios o de proveedores de servicios.
El estar en Discord quiere decir que se apoya fervientemente la completa censura del Internet y su centralización por la mano de los grandes monopolios rabínicos devora prepucios. Es irónico el hecho de que en los últimos años salió el meme de dividir la web en tres etapas, con la primera siendo una web de puros sitios estáticos sin interactividad, la segunda siendo una web dinámica y con la tercera siendo una completa esquiciada de los judíos cripto que bueno, lean por ustedes mismos este cáncer, pero quiero hacer notar que siempre que se refieren a web 3, se refieren como la web descentralizada, como si fuese algo nuevo la web descentralizada, ya que el internet por definición es descentralizado.

0: En el caso distópico que yo presento y veo más realista, en el de que los mayores proveedores de ISP empiecen a filtrar los puertos por su lado y solo empiecen a permitir exponer sus servidores a grandes empresas, o que el costo sea demasiado alto y que el ir a poner algo al internet, independientemente sea visto como algo de empresa, terminaría con una borregada desconociendo lo que es el internet y la web en esencia y solo nos pudiésemos estar conectando a servidores avalados por los acuerdos de grandes ISPs. Lo que estoy diciendo es que básicamente solo nos podríamos estar conectando a Facebook, Twitter, Truncor, etc. mientras que los sitios pequeños y servidores de chat independientes hosteados de la mano de usuarios individuales desaparecerían completamente y si uno está en contra de la agenda brutal y sanguinaria de la moisería internacional, tranquilamente se podría decir que uno está literalmente baneado del internet. Si uno sabe el cómo es que los ISPs se conectan realmente al internet por decirlo de alguna manera, puede darse cuenta que sería mucho más brutal de lo que lo estoy planteando. Irónicamente no hay lugar para pensar en tal cosa como un internet descentralizado 3.0 en el caso que presento y pasaríamos a ser totalmente consumidores del internet más que usuarios del internet, lo cual sería una total desevolución y de paso prueba este meme avalado principalmente por BitTech de las tres versiones del internet como estúpido y retardado ya que el internet ni siquiera comenzó como una colección de sitios de grandes compañías y el derecho de los individuos de poder exponer un servidor al internet siempre fue una obviedad, pero con la distopía que ha de venir, me veo en obligación de llamar la atención en este punto, que no se le da absolutamente nada de importancia hoy en día y es fundamental, clave y esencial para que el internet siga siendo el internet. Podés mitigar la distopía que se viene educándote en redes, cosa que realmente te debes si usas el internet seguido. Pero bueno, esa es toda mi crítica destructiva a esta plataforma de mierda, que especialmente se la dedico a todos esos putos zoomers de mierda nostalgiafax asquerosos de mierda que se la pasan masturbándose mentalmente sobre cómo el internet era mejor en los 2000 todo el día XD. ¿Y lo hacen en dónde? Adivinen obviamente, en Discord y Twitter desde un smartphone XD XD. Lola eso. Generación puta y cagada completamente autocentrada que es patológicamente incapaz de poner a un lado un 5% de su comodidad para hacer un bien a la cultura en la que creció o la que no pudo ver crecer y sin embargo admira XD. Pero bueno, Discord en los últimos años también se ganó un gran odio por parte de los mismos usuarios de Discord por los motivos anteriormente mencionados y sin embargo se ven obligados a seguirlo usando ya que un gran porcentaje del internet ahora mismo está ahí, pero bueno, la historia solo probó que la mayoría siempre va a ser retrasada así que deja de masturbarte en esa mierda y ven al IRC. Esta también va para los putos maricones de los mods de Bitly hispanohablantes que la inteligencia me dijo que tienen un servidor en el que mexicanos se masturban en silencio durante la madrugada y para todos los devoradores de penes colosales que me conocen del dismierda bueno, me despido ya no los voy a seguir vapuleando en la descripción, dejo links por si alguien quiere seguir educándose en por qué Discord es mierda y debería hacer que el propósito de su vida sea el de personalmente ir a asesinar a estos dos judíos de mierda y a diferencia de Hitler gasearlos de verdad. Hasta el próximo vídeo.
1: No le va a pasar lo que anda con Nepo, se va a su madre, por no obedecer, que le sigan jugando al verga, que le jueguen al verga los hijos de su puta madre.
2: Fierro.

0: Aunque me cueste, yo nunca voy a decir que todo el tiempo por pasado fue mejor. Mario es mejor.
1: Hijo de puta. Di algo, di algo.
2: Mario Bros.
0: No, puentes amarillos, no.
3: Hola, su amigo. Hola, ¿cómo estás?
1: El grupo.
3: Uy, espero que sean maricas, hijos de puta, chúpeme la bondad. Cuando vean esto, espero que escuchen esto a lo de sus mamás. Bueno, que hagan pipí y desayunen mañana. Guapos.
1: Mua. Beso en ese ano para todos.

0: Hey, yo estoy tan agradecido con el SENA que el día que tengo una hija se va a llamar Sofía Plus Álvarez, una vaina original, elegante.
1: Aló, buena. Venga, por favor, a mi casa.
2: Aló.
1: Aló. Venga a mi casa, por favor.
2: ¿De qué número estás hablando?
1: ¿Ah?
2: ¿De qué número estás hablando?
1: De celular.
2: Dame el número, por favor.
1: 70.
2: Ajá.
1: 30. 70.
2: ¿Qué te pasa?
1: Es que yo...

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Y tienes que pensar que para ser más fuerte hay cosas que no puedes hacer. Los que están satisfechos es porque son ignorantes. Y algún día te darás cuenta de que los hechos son tozudos y de que hasta el rabo todo es toro. No te fíes de las mujeres flacas. Eso significa que no comen mucho. Y si no comen, es que no saben cocinar. Y si no saben cocinar, es porque no leen. Tienes que huir de eso. Y otra cosa, chaval. Si tu esposa está contenta, tendrás una vida feliz. No hay nada peor en este mundo que convivir con una mujer que te hace la vida imposible. Que no te quepa duda.

0: Cerramos nuestra programación musical para una noticia de último momento.
1: Señores, se acaba el mundo.

0: cuatro menores con retardo. Perro de las víctimas intenta suicidarse.
1: Hay más informaciones.

0: Bueno, vamos a ver quién
1: Ahora para
0: sale de
1: ver qué
0: primeras,
1: sale
0: a ver quién
1: primero.
0: sale.
1: Pan,
0: No,
1: uy,
0: apa,
1: no, es
0: no,
1: que
0: de
1: pan es una
0: 10,
1: niña y
0: o de
1: pan.
0: 10,
1: No, paila.
0: de 10, breve, ya está, de
1: Sí, no,
0: 10,
1: esa niña.
0: baila, esa no. ¿Esta alanche de qué? ¿De 6?
1: Pues es que sea como
0: ¿O
1: que.
0: 5?
1: No, es 6, yo creo que es
0: De
1: 6
0: 6,
1: porque es
0: breve,
1: que
0: ya
1: hay
0: está,
1: una.
0: 6.
1: Ahí hay un buen casting.
0: Nada, vi el no, ñera, a mí también el no me trama, ¿sí?
1: Es que él, no sé, ñera, es que
0: ¿Qué?
1: de pronto el Gohan se ofende, ñera.
0: ¿De qué? ¿De 8? ¿O de 7?
1: De 8
0: De
1: está,
0: 8,
1: yo
0: breve, ya
1: creo que
0: está.
1: bien. Venga, a ver.
0: Vamos a ver. Uf, yo no me
1: No,
0: acuerdo cómo
1: pues.
0: se llama esa piba. Creo que esa es la hija de Vegeta y Bulmañero, pero no me
1: Uy, no,
0: acuerdo.
1: después el Vegeta lo
0: Entonces, ¿qué? ¿De
1: aprendió de
0: 9?
1: ñero. Sí, no, de 9 porque Vegeta después
0: El
1: paila.
0: video todo cagado. Esa piba, ¿cómo es que se llama? No me acuerdo. Marrón, es que se llama esta hijo de puta,
1: Maron,
0: ñera.
1: ah, sí, Maron, uf, un 4, ¿no?
0: La timaron porque va de troca.
1: Un
0: ¿Sí
1: 4, sí,
0: pilla?
1: un cuatrico rico.
0: Vamos
1: Venga,
0: a
1: a
0: ver.
1: ver.
0: Uf,
1: Uf.
0: pesado de Dios, ñero.
1: No, como
0: Ñero
1: de
0: de dos, es
1: dos,
0: que el uno está preservado para una. Espera, irá, ñero,
1: parcerito.
0: que no se va a
1: No, a mí no hay
0: arrepentir, ñero.
1: ninguna más linda,
0: Espera,
1: ñero.
0: irá, ¿estaba de qué?
1: Esta,
0: ¿7?
1: sí, esa habla toda estúpida,
0: 7,
1: ñero.
0: paila sano. Milk,
1: No, estás toda dándole
0: de
1: cantaleta.
0: 5, ñero.
1: ¿Qué
0: De
1: tal uno
0: 5.
1: ahí tan jodiendo,
0: Paila.
1: ñero?
0: Uf, esta es el
1: Uy,
0: 1, ñero.
1: uy, no,
0: Uf, esa es
1: ush.
0: el 1, ñero. Esa es el 1, ñero. Vamos a decir que
1: No,
0: no.
1: usted
0: ¿A qué
1: pila.
0: plato
1: No,
0: coge
1: usted
0: tonar
1: vea
0: la de
1: ese
0: 3,
1: ñero.
0: ñero? Ya. Se topeó bien, ñero.
1: No,
0: Ahí
1: ñero.
0: quedó bien, ñero. Ya, churran, ahí va. Mamacita.

0: goleador y campeón de esta Copa Colonia en su cuarta versión. ¿Cómo te sientes en esta tarde de hoy?
1: Muy bien, gracias a Dios. Vea, lo aquí en Noticias estoy contento. Primera vez que tengo mucha plata en mi mano.
0: ¿Qué vas a hacer con tanta plata en tus manos?
1: No, la voy a mandar a mi mamá. Ella es la que me está apoyando aquí en este proceso.
0: ¿Y dónde está tu mamá en este momento?
1: En medio de trato, vete.
0: ¿Qué significa este título para ti?
1: No, una copa muy importante. Le doy gracias a Pre de Palle. Me dio la oportunidad de estar en el equipo de él.
0: ¿Qué viene ahora?
1: No, que vienen otros torneos ahí, también vamos a seguir ganando.
0: ¿Y cómo se llama esa mamá que le vas a mandar esa platica?
1: Maolina Mosquera.
0: Entonces, señora Maolina, prepárese que su hijo le va a mandar un dinero por ser el goleador de este torneo de la Copa Colonia.
1: Si no, me lo roban por ahí, por el camino.
0: Muchísimas gracias.
1: Gracias.
2: Mieres, que el gordo es todo estúpido, que es que botó todos los cueros, botó la trilla y ya no tiene marihuana. Yo no sé ni qué hacen acá estos hijos de putas.

0: quitando la polaca al mamá.
1: Compañero, ¿qué se siente que la mujer uno le mande mojarrita con ensaladita y arrocito y con esa cartica? ¿Qué se siente? Dígalo usted, exprésese aquí por este medio y dígalo a su esposa lo que usted siente. ¿Ah? Dígale a su esposa que gracias, mira ahí. Lo podemos leer.
2: Claro.
1: Lo podemos leer en voz alta. Mira claro. Lo que dice. Te quiero demasiado. Encomiendo al Señor en tu camino. Confía en Él y actúa. Y en Él actuará. Para que recuerdes cuánto te quiero y que todos los días oro por ti. Que Dios te siga dando fuerzas, calma y sabiduría en todo lo que haces. Eres mi compañero, mi apoyo y mi... ¿Y qué? Y mi mutuo. Mi motivo de gratitud cada día. Te quiero. Tengo un día hermoso. Buen provecho. Atentamente, tu reina. Estamos aquí, no se ve. Estamos aquí, no se ve, Johnny. Johnny. Eso no se ve ya, marica. Ese man que está ahí está haciendo la vaina bien.
3: Sí, no, él era malo, él era malo.
1: Vea, está enganche, ese man está haciendo el enganche, él, sí, él vea, él corre por la izquierda, centra y él mismo cabecea. Sí, señor. Vea, compadre, que esa vaina aquí no se ve, marica. No, va. ¿Sabes aquí no se ve, bien?
0: Este man es mi héroe.
1: Así, vayan, tráeme ahí. ¿Sabes qué? Compadre. Este man es mío. Hola, yo tengo años,
4: pero no sé qué
1: es una vaina esa.
4: Y ustedes eso en su puta vida lo van a enseñar en un colegio. Vea, Mateo. Por ejemplo, vea Mateo. Mateo sabe programar y toda la vaina. ¿Dónde cree que lo aprendió? Pues afuera del colegio, ñero, viendo videos o viendo otra vainica. Instruyase en YouTube, ñero. Tiene resto de vainas. Pónganse en sus horas, joder, puta, no sé hablar. En sus horas libres, ñero, póngase a ver videos, póngase a hacer lo que sea, pero no joder al resto. Privately at 4.

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Hombre, no es que lo haya normificado, es que nació normi. ¿Por qué? Porque es un puto TikTok de mierda. Y que si en TikTok una cosa funciona, se va a explotar hasta que la gente se olvide que existe para luego volver a metértela.

Por eso, mal parido. Pero es que a mí la sociedad no me dicta, hijo de puta, ni mis principios, que me paren una malparida mesa que lo más posible es que rompa porque peso 120 kilos. Y empecé a gritar: ¡Niñas! Cinco razones por las que deben salir conmigo. Uno.

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0: Ey, ¿qué tranza, calvo? ¿Cómo andas?
1: ¿Cómo fue tu rec? ¿Vientos o mareas?
0: Todo fino, filipino, ¿qué hay que hacer?
1: Peguémoslo, peguémoslo. ¿Pero tienes cueritos?
0: ¿Cueritos? Ah, sábanas, canalas, Simón, carnal, ahí están. Date las tres.
1: Gracias, la baretica, fiebuela.
0: A ver, ah, sea exoticona.
1: Exótica.
0: Vamos a darnos grasa. Ey, ah, ya.

Mateo, qué gonorrea lo de Hans, ¿no? Yo todo estaría encalito y no, venga, me entero de eso. Y, uy, gonorrea. Pero sí, Mateo, no, fue puta, no vamos a confiar en mujeres. Y menos cuando tienen rulos, narizonas y horribles como a perra. Asco. Level Phase 2. Operation Doomsday.

0: Después.
1: Pues sí, a lo bien sí. A lo bien usted es más calvo que yo, ¿no? Pues entonces, ¿qué hacemos? ¿Yo qué hago a lo bien? Yo me he rapado toda la vida y no sé si no salirme de pelo, pero...

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brillista, que nadie se les resista para que se les viralice, mamá. Y esa capela, y old tape.

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0: Sé que tienes talento. Lo sabía antes de que llegaras aquí. Es otra cosa lo que yo me pregunto.
1: ¿Sí? ¿Cuál es?
0: Presión. Lo cambia todo la presión. Algunas personas les exiges y se concentran. Otros se desploman. ¿Puedes dormir de noche?
1: ¿Y del dinero cuándo hablamos?
0: ¿Dinero? Sí. Esa es la parte fácil.
2: Hoy es

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Ya. Despierta.

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1: rómpela!
2: ¿Y en qué, Mateito? Mateito, me va a prestar 8.000 al Nequi, al número del Salinas, y me lo voy a sonar.

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0: Mateo, estoy acá al lado de su casa, ¿me va a abrir las puertas?
1: ¿Ahí trabaja el ángel?
0: ¿O me va a cortar la cara, Mateo?
1: Ahí trabaja.
0: Dígame ya, ñero, que ya estoy, que voy para allá.

0: ¿Usted qué? ¿Usted jugó hockey o qué?
1: Parce, ¿sabe qué? Sí.
0: ¿Usted sabe qué?
2: ¿Usted jugó hockey?
1: Yo jugué hockey en los pingüinos de Madagascar. Los pingüinos de Belén.
0: Los pingüinos de Belén.
1: Qué chimba que los nombres de los... Qué chimba que los nombres de los equipos de lo que sea acá fueron con nombres de animales también. Los perros de Medellín.
3: Más
1: las chuchas,
0: las burras de Barranquilla,
1: los chigüiros de Pasto, los cuis de pasto, las vacas de Antioquia, las vacas de Medellín,
4: de Bogotá, que
3: siempre las vacas.
0: Es que está chimo una foto.
1: No, porque mi cabeza no guarda fotografías.
0: Ahí sopla.
1: Te falta un poquito para completar.
0: Sí, no.
1: Yo que yo volví un sauna, el hijo de puta. 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
0: Las burras de Barranquilla son una chimba.
1: Encima las burras de Barranquilla.
3: Son buenas aquí,
1: Los
0: cuidé.

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1: ¿Entonces qué? ¿Me van a quedar toda la berraca vida chisqueando? ¿Eh? ¿Toda la vida como unos mariachis varados? ¿Eh? ¿Esperando al borracho arrepentido que los contrate por 2 pesos? ¿Eh? Yeah. ¿Eh?

Es el momento más grande de tu vida y estás por ahí perdiéndotelo. Cierra la boca. Nuestros padres eran modelos de Dios, y si nuestros padres pagaron, ¿qué puede decirse sobre Dios?

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1: No, yo nunca dije que te quería. 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
0: Ah, pero no importa. 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

0: Hey, yo estoy tan agradecido con el SENA que el día que tengo una hija se va a llamar Sofía Plus Álvarez. Una vaina original, elegante.
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0: Tranquilos.
1: Y tienes que pensar que para ser más fuerte hay cosas que no puedes hacer. Los que están satisfechos es porque son ignorantes. Y algún día te darás cuenta de que los hechos son tozudos y de que hasta el rabo todo es toro. No te fíes de las mujeres flacas. Eso significa que no comen mucho. Y si no comen, es que no saben cocinar. Y si no saben cocinar, es porque no leen. Tienes que huir de eso. Y otra cosa, chaval. Si tu esposa está contenta, tendrás una vida feliz. No hay nada peor en este mundo que convivir con una mujer que te hace la vida imposible. Que no te quepa.

0: ya.
1: Es el momento más grande de tu vida y estás por ahí perdiéndotelo. 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
1: Ah, pues los que se mueren son esos piros. Mira, y verás si se la van a botar a un camión.

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1: Pero se pilla que usted lo pega.
2: Que lo pegue, chatea.
3: A ver la moto, hermano, a ver la moto.
1: Pégalo, Big House.

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Además, amor, ¿de qué? ¿Qué los voy a amar yo a ustedes, hijos de perra, amar? Amor, solo a Dios, a nadie más, hijo de puta. De resto, ustedes son unas gonorreas, hijo de puta. No lo pueden ver a uno feliz trabajando porque lo sacan a uno del grupo. Uno ahí quemándose, mejor dicho, matándose las manos, cargando bultos de papá, eso, hacha está por acá. ¿Y ustedes me saben con esa marica? No, así no se puede. Ustedes son unos hijueputas malparios y tras lechos tienen las weas de hacer una puta dotación para volverme a meter. Cómanse un cerro de mierda a todos, ¿oyera? ¿Qué les iba a decir? La verdad, no sé, yo estoy caminando, acabando la patada que me roben el celular y me estoy dando cuenta que yo sería muy bueno para hacer un podcast. Bueno, necesitan una ayuda para un podcast. Me dicen, pero con el filtro del pirata, que es una chimba. Si no, no quiero, es nada, ¿me oyeron? Porque imagínense, uno acá con esta voz de mierda, haciendo un podcast, cogen y lo mandan a matar a uno. Lo pillan a uno diciendo maricajas incorrectas, como por ejemplo las que dice Andrés sobre niñas chiquitas, y baila, lo matan a

0: Dos.
1: Gordo cada corro, por eso no lo quieren gordo en el salón, ñero.
0: Gordo de mierda.
1: Más aparte que huele feo, no lo quieren, ñero. Que
2: es que no lo quiere su cucha, piro. ¿Y cómo se envía esta vuelta?
3: Che, ¿tú se bugueó?

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0: Este tema es unirlos a todos y que todos la rompan porque todos son muy buenos. Entonces la idea es que eso sea el inicio que la nueva escuela y que ojalá también los raperos antiguos se unan con la nueva y la rompan, que eso es lo que necesitamos hacer más. Rompela, rompela,
1: Así es.
2: Entonces, ¿qué?

0: Sí. ¿Usted qué? ¿Usted jugó hockey o qué?
1: Parce, ¿sabe qué? Sí.
2: ¿Usted sabe qué?
1: Yo jugué hockey en los pingüinos de Madagascar. Los pingüinos de Belén. Qué chimba que los nombres de los... Qué chimba que los nombres de los equipos de... De lo que sea acá fueron con nombres de animales también. Los perros de Medellín.
3: Las chuchas,
4: las burras de Barranquilla.
1: Los chigüiros de Pasto. Los cuis de Pasto. 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Las vacas de Medellín.
0: De Bogotá, ¿qué?
1: De Bogotá.
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0: tema es unirlos a todos y que todos la rompan porque todos son muy buenos. Entonces la idea es que eso sea el inicio de la nueva escuela y que ojalá también los raperos antiguos se unan con la nueva y la rompan, que eso es lo que necesitamos hacer más. 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

0: Vamos. ¿Usted qué? ¿Usted jugó hockey o qué?
1: Parce, ¿sabe qué? Sí.
0: ¿Usted
1: jugó hockey? Yo jugué hockey, los pingüinos de Madagascar. Los pingüinos de Belén.
0: Los pingüinos de Belén.
1: Qué chimba que los nombres de los... Qué chimba que los nombres de los equipos de... lo que ya acá, bueno, los nombres de animales también. Los perros de Medellín.
2: Sí,
1: las chuchas,
3: las burras de Barranquilla.
1: Las burras de Barranquilla, los chigüiros de Pasto. Los cuis de Pasto, los cuis de Pasto.
0: Los...
1: las vacas de Antioquia. Las vacas de Medellín.
0: ¿De Bogotá qué?
4: De
1: Bogotá.
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1: No, porque mi cabeza no guarda fotografías.
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1: Te falta un poquito para completar.
0: Sí, no, no, no.
1: Sí, espera.
0: Yo que yo volví un sauna al hijo de puta.
1: Es que las burras de Barranquilla.
0: Las burras de Barranquilla son una chimba.
1: Llevo las burras de Barranquilla.
0: Los cuidé.
1: Los chimbos de Chocó.

0: está quitando la polaca al mamá.
1: Compañero, ¿qué se siente que la mujer uno le mande mojarrita con ensaladita y arrocito y con esa cartica? ¿Qué se siente? Dígalo usted, exprésese aquí por este medio y dígalo a su esposa lo que usted siente. ¿Ah? Dígale a su esposa que gracias, mira ahí. Lo podemos leer.
2: Claro.
1: Lo podemos leer en voz alta. Mira claro. Lo que dice. Te quiero demasiado. Encomiendo al Señor en tu camino. Confía en Él y actúa. Y en Él actuará. Para que recuerdes cuánto te quiero y que todos los días oro por ti. Que Dios te siga dando fuerza, calma y sabiduría en todo lo que haces. Eres mi compañero, mi apoyo y mi... ¿Y qué? Y mi mutuo. Y mi motivo de gratitud cada día. Te quiero. Tengo un día hermoso. Buen provecho. Atentamente, tu reina. Estamos aquí, no se ve. Estamos aquí, no se ve, Johnny. Johnny. Eso no se ve ya, marica.
0: Sin palabras.
1: Ese man que está ahí está haciendo la vaina bien.
3: Sí. No, él era malo y cayó otra vez.
1: Vea, está enganche. Ese man está haciendo el enganche. Él, sí, sí, sí. Él mira, vea, él mira. Corre por la izquierda, centra y él mismo cabecea. Sí, señor. Vea, compadre, que esa vaina que no se ve, marica. No, vea. Esa vaina que no se ve, bien.
0: Este man es mi héroe.
1: Así. Vayan, tráeme ahí. ¿Sabe qué? Compadre. Este más es mío. Joder, yo tengo años, yo no sé qué es una vaina esa.

grande de tu vida y estás por ahí perdiéndotelo. Cierra la boca. Nuestros padres eran modelos de Dios, y si nuestros padres pagaron, ¿qué puede decirse sobre Dios?

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Esto no es lo peor que puede pasar. 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

0: Bueno, vamos a ver quién
1: Ahora para
0: sale de
1: ver quién
0: primeras,
1: sale
0: a ver quién
1: primero.
0: sale.
1: Pa
0: No,
1: Uy,
0: apa,
1: no, es
0: no.
1: que
0: ¿De
1: parece una
0: 10?
1: niña y
0: ¿O de
1: paila.
0: 10?
1: No, paila.
0: De 10, breve, ya está. De
1: Sí,
0: 10.
1: no, esa niña.
0: Paila, esa no. ¿Esta a lanche de qué? ¿De 6?
1: Pues es que esa como
0: ¿O
1: que...
0: 5?
1: No, es 6, yo creo que es
0: De
1: 6
0: 6,
1: porque es
0: breve,
1: que
0: ya
1: hay
0: está.
1: una...
0: 6.
1: Ahí hay un buen casting.
0: Nada, bien, no, ñera. A mí también él no me trama, ¿sí?
1: Es que él, no sé, ñera, es que
0: ¿Qué?
1: de pronto el Gohan se ofende, ñera.
0: ¿De qué? ¿De 8? ¿O de 7?
1: De 8
0: De
1: está,
0: 8,
1: yo
0: breve, ya
1: creo que
0: está.
1: bien. Venga, a ver.
0: Vamos a ver. Uy, yo no me
1: No,
0: acuerdo cómo
1: pues...
0: se llama esa piba. Creo que esa es la hija de Vegeta y Bulmañero, pero no me
1: Uy,
0: acuerdo.
1: no, después el Vegeta lo
0: Entonces,
1: aprendió
0: ¿qué?
1: a
0: ¿De
1: uno,
0: 9?
1: ñero. Sí, no, de 9 porque Vegeta después
0: El
1: paila.
0: video todo cagado. Esa piba, ¿cómo es que se llama? Yo no me acuerdo. Marrón, es que se llama esta hijo de puta,
1: Maron,
0: ñera.
1: ah, sí, Maron, uf, un 4, ¿no?
0: La timaron porque va de troca.
1: Un
0: ¿Sí
1: 4, sí,
0: pilla?
1: un 4 rico, rico.
0: Vamos a
1: Venga, a
0: ver.
1: ver.
0: Uf,
1: Uf.
0: pesado de Dios, ñero.
1: No, como de
0: Ñero de dos,
1: no,
0: es
1: es
0: que el uno
1: tan
0: está preservado para una. Esperira, ñero,
1: feo.
0: que no se va a
1: Para mí no
0: arrepentir,
1: hay
0: ñero.
1: ninguna más linda, ñero.
0: Esperira, ¿esta va de qué?
1: Esta,
0: ¿Siete?
1: sí, esa habla toda estúpida,
0: Siete,
1: ñero.
0: paila sano. Milk,
1: No, estás toda dándole
0: de
1: cantaleta.
0: cinco, ñero.
1: ¿Qué tal
0: De
1: uno ahí
0: cinco.
1: tan jodiendo,
0: Paila.
1: ñero?
0: Uf, esta es el
1: Uy,
0: uno, ñero.
1: uy, no,
0: Uf, esa es
1: ush.
0: el uno, ñero. Esa es el uno, ñero. Más decir
1: No,
0: que
1: ñero,
0: no.
1: usted
0: ¿A qué
1: pila.
0: plato
1: No,
0: coge
1: usted
0: tonar
1: vea
0: la de
1: ese
0: tres,
1: ñero.
0: ñero, ya? Se toqueó bien, ñero.
1: No,
0: Ay, qué bien,
1: ñero.
0: ñero. Ya, churan, ahí va. Mamacita.
2: Además, amor, ¿de qué? ¿Qué los voy a amar yo a ustedes, hijos de perra, amar? Amor solo a Dios, a nadie más, hijo de puta. De resto, ustedes son unas gonorreas, hijo de puta. No lo pueden ver a uno feliz trabajando porque lo sacan a uno del grupo. Uno ahí quemándose, mejor dicho, matándose las manos, cargando bultos de papa de Soacha está por acá. ¿Y ustedes me saben con esa marica? No, así no se puede. Ustedes son unos hijueputas mal parios y tras el hecho tienen las weas de hacer una puta dotación para volverme a meter. Cómanse un cerro de mierda todos, ¿oyeron? ¿Qué les iba a decir? La verdad, no sé, yo estoy caminando, acabando la patada que me roben el celular y me estoy dando cuenta que yo sería muy bueno para hacer un podcast. Cuando necesiten una ayuda para un podcast, me dicen, pero con el filtro del pirata, que es una chimba. Si no, no quiero, es nada, ¿me oyeron? Porque imagínense, uno acá con esta voz de mierda, haciendo un podcast, cogen y lo mandan a matar a uno. Lo pillan a uno diciendo maricajas incorrectas, como por ejemplo las que dice Andrés sobre niñas chiquitas, y baila, baila, lo matan a uno.
3: Por eso, mal parido. Pero es que a mí la sociedad no me dicta, hijo de puta, ni mis principios, que me paren una malparida mesa que lo más posible es que derrumpa porque peso 120 kilos. Y empecé a gritar: ¡Niñas! Cinco razones por las que deben salir conmigo. Uno.

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Mateo, qué gonorrea lo de Hans, ¿no? Vieron, yo todo tan carito y no, venga, me entero de eso. Y dije, uy, gonorrea. Pero sí, Mateo, no, fue puta, no vamos a confiar en mujeres. Y menos cuando tienen rulos, narizonas y horribles como a perra. Asco.

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dedicado a todas las madres que han sido despojadas de su familia, de sus hijos, de sus esposos, que han sido abusadas, que han sido violentadas, que han sido azotadas por esta guerra innecesaria. Ese tema es para las madres.

0: Qué pena, compañeros. Este grupo es una gaminería.
1: Mierda, es que el gordo es todo estúpido, que es que botó todos los cueros, botó la trilla y ya no tiene marihuana. Yo no sé ni qué hacen acá estos hijos de putas.

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0: ¿No parecemos todos dementes a veces?
1: Círculo vicioso.

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Se equivocó el que dijo que nada era eterno. La música perdura hasta después de que podamos vernos.

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1: Es de P.
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1: Haters con
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0: Y la naturaleza de la música es tal que uno dudaría.
1: Un minuto. ¿Tiene usted una banda?
0: No.
1: Entonces no toca Hippity Hop o canciones con títulos extraños y difíciles.
0: No. Tocamos música que ha sido compuesta para la gloria de Dios.
1: Pero

0: goleador y campeón de esta Copa Colonia en su cuarta versión. ¿Cómo te sientes en esta tarde de hoy?
1: Muy bien, gracias a Dios. Vea, lo haciendo estoy contento. Primera vez que tengo mucha plata en mi mano.
0: ¿Qué vas a hacer con tanta plata en tus manos?
1: No, la voy a mandar a mi mamá. Ella es la que me está apoyando aquí en este proceso.
0: ¿Y dónde está tu mamá en este momento?
1: En medio de trato, vete.
0: ¿Qué significa este título para ti?
1: No, una copa muy importante. Le doy gracias, muchas gracias a Pre de Palle. Me dio la oportunidad de estar en el equipo de él.
0: ¿Qué viene ahora?
1: No, que vienen otros torneos ahí, también vamos a seguir ganando.
0: ¿Y cómo se llama esa mamá que le vas a mandar esa platica?
1: Maolina Mosquera.
0: Entonces, señora Maolina, prepárese que su hijo le va a mandar un dinero por ser el goleador de este torneo de la Copa Colonia.
1: Si no, me lo roban por ahí, por el camino.
0: Muchísimas gracias.
1: Gracias.

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0: la muerte no tiene significado.
1: Por eso es algo tan terrible.
0: No hay vergüenza en morir por nada. Mucha gente muere por eso.
2: Y ustedes eso en su puta vida lo van a enseñar en un colegio.
3: Vea, por ejemplo, vea Mateo. Mateo sabe programar y toda la vaina. ¿Dónde cree que lo aprendió? Pues afuera del colegio, ñero, viendo videos o viendo otra vaina. Instruyase en YouTube, ñero. Tiene resto de vainas. Pónganse en sus horas, joder, puta, no sé hablar. En sus horas libres, ñero, póngase a ver videos, póngase a hacer lo que sea. Pero no joder al resto.

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1: Sus hijos no volvieron.
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0: tiempo.
1: Y tienes que pensar que para ser más fuerte hay cosas que no puedes hacer. Los que están satisfechos es porque son ignorantes. Y algún día te darás cuenta de que los hechos son tozudos y de que hasta el rabo todo es toro. No te fíes de las mujeres flacas. Eso significa que no comen mucho. Y si no comen, es que no saben cocinar. Y si no saben cocinar, es porque no leen. Tienes que huir de eso. Y otra cosa, chaval. Si tu esposa está contenta, tendrás una vida feliz. No hay nada peor en este mundo que convivir con una mujer que te hace la vida imposible. Que no te quepa duda.
2: Que esta mañana...